0: supervivencia, digamos, ¿no?
1: Claro.
0: No otro tipo de gasto. En ese sentido, bueno, desde Provincia de Microcrédito, del Banco Público de la provincia, tenemos una orientación en este sentido de la inclusión y tenemos una línea de crédito para jóvenes que se llama Generación Emprendedora, que justamente quiere desarmar ese modelo de sobreendeudamiento y acompañar realmente con inclusión y educación financiera a los pibes que están dando sus primeros pasos, por ahí terminan el colegio, necesitan un capital para iniciar alguna actividad independiente, algún emprendimiento y desde ese punto de vista acompañarlos. El otro dato importante es el nivel de desempleo que tiene ese segmento, ¿no? Estamos medido por la encuesta permanente de hogares, estamos en largos dos dígitos, ¿no? Estamos en
1: Claro.
0: casi 16 puntos de desocupación en ese segmento.
1: Claro.
0: Entonces, uno termina de armar un poco el esquema y decir, bueno, con esta situación de la economía real, estos datos macro, desempleo, falta de trabajo y además la accesibilidad que te dan sobre todo las billeteras digitales, bueno, termina generándose esta situación de solventar gastos cotidianos de consumo, atraer el endeudamiento en situaciones que terminan en morosidad e impagos.
1: La última, Alejandro, por mi parte. ¿Qué pasa con estos chicos, con este segmento que además vos planteaste, ¿no? Están todavía, no tienen su primer empleo, y muchos de los que por ahí están empleados, que cuando caen en esta situación de irregularidad, después hacia adelante, me imagino que puede llegar a ser muy difícil volver a insertarse, ¿no? En el sistema financiero con una tasa de incumplimiento, de irregularidad y ser pasado a una condición de deudor. En algunos casos, por la situación propia, situación de la economía, irrecuperable por el momento, ¿no?
0: Y sí, bueno, lo que surge del informe es esto, digamos, los pibes aparecen primero en la central de deudores del Banco Central que en el registro de empleo, ¿no? Y eso obviamente tiene consecuencias
1: Claro.
0: porque les restringe el acceso a futuros créditos y los comillas los castiga en términos de la evaluación que hacen los bancos o hacemos los bancos y cualquier compañía crediticia. Por eso, bueno, del gobierno de la provincia fue un pedido especial del gobernador de Axel Kicillof de trabajar sobre eso y por eso nosotros estamos lanzando tanto en el banco como en Provincia Microcréditos distintas líneas de refinanciación para atacar esto con tasas más baratas, mayores plazos. Digamos, el gran desafío ahí es bajar la carga mensual de cuota para que de alguna manera se puedan afrontar esas deudas. Y particularmente en jóvenes creemos también que hay un tema muy, muy relevante que es la falta de educación financiera, ¿no? Básicamente, cuento solo una anécdota, pero que es bastante reveladora. Nos pasa de conversar con pibes que están endeudados, no pueden pagar, y la solución a esta problemática es desinstalar la billetera
1: Claro.
0: digital en la que tomaron el crédito del celular, suponiendo que con eso se liberan de la deuda, ¿no?
1: Claro.
0: Entonces, es muy importante el tema de la inclusión y la educación financiera,
1: Y
0: por
1: sí.
0: eso desde el banco estamos trabajando un programa muy interesante, muy amplio en todo el territorio de la provincia, que se llama Rico en Data, que son capacitaciones de educación financiera en colegios secundarios para los pibes de los últimos años. Llevamos más de 100.000 pibes que pasaron por el curso de capacitación, pero hay un tema ahí muy complicado, digamos, que es la falta de educación financiera y de conocimiento de las herramientas para saber cuando se aprieta el botón qué es lo que uno está comprometiendo, ¿no?
1: No hay ni hablar,
0: Claro. Por
1: aparte
0: eso,
1: sobre una
0: bueno.
1: responsabilidad penal incluso, gravísima.
0: Sí, la
1: Sí,
0: verdad, en
1: sí.
0: serio, además, como mencionaba, mucho de esto, el mundo de crédito, fintech, financieras, por ahí lo más no bancario, digamos, después no tiene un mecanismo de atención, o sea, no hay un teléfono de llamar, no hay una refinanciación que acordar,
1: No, no.
0: no hay herramientas para reencauzar la situación. Y si uno piensa
1: Alejandro.
0: en perspectiva, bueno, el futuro de pibes que no consiguen laburo, que no pueden iniciar una actividad sobreendeudada, la verdad que es preocupante, por eso estamos trabajando, como mencionaba, en línea de refinanciación, como el programa este Generación Emprendedora y por otro lado, Educación Financiera.
1: Te agradecemos mucho, Alejandro, la conversación y vamos a seguir tratando este problema, así que seguramente te volveremos a llamar. Muchísimas gracias.
0: Bárbaro, muchas gracias.
1: Abrazo
0: Buenas
1: fuerte. Era
0: noches.
1: Alejandro Formento, uno de los directores del Banco Provincia, que es presidente de Provincia Microcréditos, que nos contaba esta situación particular. Es Es
0: bravísima, ¿eh?
1: gravísimo.

0: Sí, es gravísimo,
1: aviso, 40% del nivel de endeudamiento, y el lo, fundamentalmente es, claro, la falta de cultura financiera en los chicos de 19, 20 años, claro, que no saben que al decir sí, quiero, se hacen de la plata, pero claro, después pero asumen un compromiso que es imposible, claro, imposible que lo puedan después afrontar.

0: Bueno, gol de México 2-1.
1: Un partidazo. Sí, estamos viendo de reojo mientras hablamos. Miramos temas importantes, pero de reojo.
0: Paró de llover en el Estadio Azteca, 17 grados la temperatura. En Oslo siguen los festejos. 11 grados en Oslo y acá estamos en 6 grados. Decimos hace un rato, Ariel, que el gobierno estaba pensando en una especie como de relanzamiento financiero. Tenían un poco esta idea.
1: El despejado ya la situación de Manuel Adorni y de reencauzar un plan de ejecutividad en el gobierno. Economía era uno de los más afectados, todo lo que tiene que ser la gestión económica, porque tenías ahí un factor que no podías ni tomar decisiones y tenías que salir a defender a un tipo muy sospechado, al mismo tiempo que tenés que estar pidiéndole a los mercados que te presten plata a menor tasa de interés. La pelea del gobierno viene siendo bajar la tasa de interés, bajar el riesgo país, que conseguir fondos con las menores tasas posible. Y tenías un panorama político que te entorpecía todas las conversaciones, sobre todo por lo que tiene que ver con la duda de si las reformas económicas que tiene el gobierno van a mantenerse hacia adelante en el 2027, y con un gobierno que muestra que con creciente rechazo, porque como venimos hablando, no llega a la esquina, como decía hoy el jefe de gabinete, Diego Santilli, que habla que la economía tiene que sentirse en la esquina, en la actividad de abajo. Eso no viene sucediendo, viene teniendo dificultades para suceder, y encima tenés un gobierno que se muestra con sus principios un poco tocado. Bueno, el pronóstico de una reelección en el año 2027 cae un par de puntos. Despejados algunas de estas perspectivas, por lo menos de la mirada del gobierno, ahora se está dando un paso importante, se va a dar mañana, algo que vienen reclamando también los inversores, los mercados, los analistas, que es decir, decime cómo vas a tener la plata hacia el futuro para pagar los vencimientos de la deuda.

deuda. Esta semana va a haber un vencimiento importante, 4.200 millones de dólares que hay que pagar a los bonistas. Esa plata se viene consiguiendo, está, pero hay una mirada y una perspectiva que tiene que ver con los vencimientos de deuda del año que viene, intereses con el Fondo Monetario Internacional, intereses y capital con los bonistas. Bueno, 27 mil millones de dólares va a haber que pagar el año que viene, y con reservas que, si bien vienen creciendo, no están todavía, no son suficientes. El viernes pasado el Banco Central dio un buen paso en este sentido, porque logró refinanciar unos 6 mil millones de dólares de una deuda que se estaba venciendo ahora en este año. Lo logró refinanciar con los bancos internacionales, mejores tasas de interés. Y mañana Luis Caputo va a estar anunciando lo que va a ser el programa financiero. Esto que estaba planteando, que los inversores están diciendo show me the money, o show me cómo vas a conseguir la money, claro, en los próximos meses para poder pagarme los vencimientos. Con esto el gobierno va a tratar de que los mercados están mostrando, quitar dudas acerca del pago, que es lo único que están pensando los inversores en bonos. Y que con gobiernos como mismo el de Mauricio Macri, el más promercado que había tenido hasta el momento la Argentina, bueno, Macri de un día para el otro les defaulteó deuda en pesos y quedaron todos con una sospecha todavía difícil de corregir. Con la renovación de los vencimientos del Fondo Monetario en su momento, con la mejora de la calificación de la deuda argentina de las agencias calificadoras de riesgos de hace apenas un mes, con anuncios como el del viernes del repo, y con lo que va a suceder mañana con el anuncio del programa financiero y para mostrar cómo se van a pagar los vencimientos del año que viene, bueno, el gobierno procura tener ya un horizonte de tasas de interés más bajas. Esto se traduce en el riesgo país. El riesgo país bajó de unos 600 puntos a 417 el viernes, y se espera una nueva baja, de forma tal de que el gobierno se anime a salir a buscar más

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